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controla DJ Casanova esta semana haciendo el show desde West Palm Beach, Florida. Esto aquí está brutal, un ambiente super cool y te tengo la mejor música de reggaetón de todos los tiempos, los clásicos que nunca pasan de moda, los temas nuevos. De hecho, te tengo el nuevo de Ozuna y de Omar Courts que está rompiendo. Pero ahora un consejito para todas las mujeres casadas. Sí, saludamos siempre a las solteras, nunca a las casadas, pero esto es un servicio público para las mujeres casadas. Escucha bien.

0: suéltala.
1: Bueno, y una de las cosas que más solicitan aquí en The I Love Reggaeton Radio Show con DJ Casanova son los clásicos de reggaetón. Y el primero que te tengo, uno que azota duro de verdad, es Javia con Contacto. Dile.
2: Este Javia, represéntame ahí, Casanova.

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1: Bueno, vamos ahora con Rakim y KNY, uno de los dúos de reggaetón más exitosos de todos los tiempos, aunque se separaron. KNY está haciendo una gira por los Estados Unidos como solista y Rakim se metió a boxeador, pero no le fue tan bien. En su última pelea lo noquearon en 35 segundos de estar en el ring. O sea que estuvo como su canción, Down.
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Ya chequeamos las redes sociales. Le preguntamos a tu tío, a tu jeva, a tu primo en la isla, a su amigo que tú no conoces ni te importa un... Bueno...

0: Chancho con Leones con Cadúcate, ocupando la posición número 3 esta semana en el Top 5 Countdown of the I Love Reggaeton Radio Show con DJ Casanova, el que controla. Vamos rápido con Jay Wheeler, el palo de lejitos, que sigue dominando esta semana aquí en el Top 5 Countdown. Y Jay Wheeler le gusta pelear con sus seguidores. Uno le escribió hablando del trasero de su esposa, él como que no le gustó y le bajó bien fuerte, le mencionó hasta la madre.
1: Ay, número 2.

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1: Bueno, y antes de revelar la canción número uno en el Top 5 Countdown of the I Love Reggaeton Radio Show con DJ Casanova, el que controla, te llevamos para atrás en tiempo. En esta ocasión, una del dúo de la historia, Wisin y Yandel, y me la solicitaron de Santiago, República Dominicana. Sí, estamos sonando duro en el Cibao, mi gente. Activa a la gente allá, y mucha gente nos está escribiendo del Cibao. Estamos, ya tú sabes, rompiendo bien duro. Dale volumen a tu radio, que todavía falta la número uno. Next.

0: sube más de ahí.
1: Dile, Wisin, dile. Wisin lanzó la Universidad del Perreo y estoy seguro que uno de los cursos que está ofreciendo Wisin en esa universidad es cómo roncar a la parte final de los temas, porque de verdad que él tiene un doctorado en eso. El mejor que ronca al final de los temas es Wisin, sin duda. Bueno, a uno que no le puede decir nada Wisin es Omar Courts, porque el tipo está rompiendo pero duro de verdad. Todos los temas que ha sacado los ha pegado todos.

ambiente se respira aquí en León. ¡Qué buen ambiente se respira aquí en León! Hemos estado participando en un homenaje precioso, de verdad, para poder luchar contra la ELA, nada menos, y ha sido de verdad una experiencia inolvidable. Y aquí estamos, en nada menos que el centro de León, en concreto en un pub que, bueno, tiene un punto espacial. Luna 9 se llama. Está aquí al ladito de la calle Ancha, en la calle Conde Luna, con gente, desde luego, que desde luego no se va a sentar en toda la noche. Eso nos encargamos nosotros, está claro, ¿eh? Hoy tendremos en cabina a García, nuestro gran amigo DJ, que se va a subir con nosotros aquí a la bola de espejos. Hay una canción creada para alguien que no sabe que tiene una canción para él o para ella. Y todo esto desde aquí. Vengo del Palacio de los Deportes, de un partido de baloncesto por la investigación contra la ELA, con Fundela y con esta voz que me ha dejado ese evento tan increíble, la verdad, ¿eh? Te voy a contar una cosa que me pasó en un camerino, entrevista a Corona. Me citan para entrevistarla, entro, aparece una mujer enorme, espectacular. Estoy haciéndole la entrevista y yo noto de pronto, digo, esta no es la voz de la que canta. Y digo, ¿cómo voy a decir yo esto? Mejor me callo. Empezamos a hablar, yo mientras hablo empiezo a notar que la voz no es la del disco, pero tampoco lo digo, pero también se nota como un olor, como de, a ver cómo lo digo sin que resulte un poco así, o sea, a ver, un olor como de risa, ¿no? Entonces, yo pensando, digo, pero si esta no es la que canta, estoy entrevistando a Corona, pero no es ella. Y ella se daba cuenta de que yo me daba cuenta y se echa a reír. Y yo me empiezo a reír. Nos empezamos a reír los dos, hasta que al salir de la entrevista me dice el técnico de sonido, pero vamos a ver, ¿tú no te has dado cuenta de que aquello olía a lo que os ha dado tanta risa? Digo, no, yo no sabía nada. Yo creía que era Corona de verdad. Y era Olga de Souza, la modelo que hacía ser, decía que era Corona. En realidad cantaba Giovanna Bersola, Jenny B, que no quiso aparecer en el disco, ya que ella no quería fama. Esto, The Rhythm of the Night, es con lo que arrancamos hoy. Corona. Sí, sí, esta es la de verdad.

0: Menudo himno este con el que hemos empezado, The Rhythm of the Night. Bueno, pues de aquel camerino me quedé con una cosa. Los olores no se olvidan. Se te van las caras, los nombres, pero un olor... Tú sabes que un olor te devuelve a un sitio en un segundo, así que te pregunto, ¿por qué no me cuentas ese olor de cuando eras crío que ya no existe? Uno que ya no vuelves a oler en ningún sitio. ¡Cuéntamelo!
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0: Y hay
1: manda
0: canciones,
1: tu mensaje ahora.
0: Mándalo ya, ¿eh? Y hay canciones que siempre entran por donde nadie las espera. Esta canción en concreto fue un éxito mundial. Pero atención, porque en Estados Unidos les habían dicho: mira, no, lo siento, vuestra música no nos convence. Un chaval de Minneapolis que estaba de vacaciones de intercambio en Suecia se llevó el disco grabado en un cassette

0: gusta estar aquí en esta noche especial. ¡El León! ¡Wow! ¿Quién me iba a decir a mí que iba a estar aquí en León? Hay que ver, ¿eh? Es tremendo. ¡Qué ambientazo! Sergio Varela, ¿cómo estás?
1: Buena, Juanma, ¿cómo estás?
0: Bienvenido.
1: Muchas gracias, un placer tenerte aquí en el Luna 9 y en León.
0: Un astronauta. Eres
1: sí,
0: un astronauta, ¿no?
1: Un astronauta ahí, en el Luna 9.

0: una 9. Y que, oye, en León, la gente cuando llega debe decir, pero qué marcha hay aquí, no se lo esperaban, ¿no?
1: Claro, claro. Al final León es un sitio pequeñito, pero al final tiene mucha vidilla, muchos eventos y está muy bien.
0: ¿Y qué te parece el montaje de radio que hemos montado aquí en un momento, eh?
1: Es una pasada, porque es pequeñito, pero es súper recogidito y hemos montado todo en un espacio reducido. Ha sido una obra maestra.
0: ¿Has visto? Bueno, pues nada, Sergio, a seguir bailando, ¿eh? No te quiero ver sentado.
1: A seguir escuchándote.
0: Vale, vale, ahí estamos. Aquí en La Bola de Espejos, dándole caña para todos. Gracias a todos los que están enviando ya sus mensajes.

0: me gusta esta canción. Es auténtico funky del de toda la vida. Oh, you really knock me out. Me fascinas.
1: Qué buena música.

0: Ahora prueba tu memoria de pez. Si te decimos cuatro pistas, ¿tú sabrías decir de qué año es la siguiente canción? Adivina el año.
1: A ver si lo adivinas. Venga, hay un año escondido en el programa de esta noche de...
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1: Te doy cuatro pistas. La primera, la difícil. En Moscú, un informático llamado Alexei Pasinov programa un juego en un ordenador que ni siquiera tenía gráficos. Eran unas piedras que bajaban y con los signos del teclado las girabas. El Tetris. Pista 2. Apple presenta el Macintosh, el ordenador que metió el ratón en las casas. Pista 3. Se estrena Gremlins. ¿Qué año sería? Pista 4. Se estrenaron Cazafantasmas. Ya tienes cuatro pistas. ¿De qué año hablamos? ¿Por qué no me lo cuentas? 645-738-738. Pues de ese año es esta canción que tú conoces seguro y la has bailado docenas de veces. Salió de un musical sobre una partida de ajedrez entre un americano y un ruso en plena Guerra Fría. Una cosa espectacular. Un musical entero sobre el ajedrez y esto se llama One Night in Bangkok. ¿A que sí? ¿A que la has bailado?

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1: Va un borracho y le dice a un tío. Dice, oye, tronco, siempre que te veo vas igual vestido, ¿eh? Dice, pare a la derecha y sople.
2: Gracias, caballo blanco, gracias. Gran mensaje, sí, señor. Déjanos tu mensaje, 645-738-738. Y solo te digo una cosa.

aire fresco. ¡Qué pedazo de versión! Nos encanta poner versiones originales, pero de vez en cuando nos sorprenden versiones que no son las originales. La que acaba de liar, Jackers River.

0: Muy fuerte, ¿eh? Madre mía, aquí estamos en directo en Bola de Espejos. Nada, te lo cuento. Un hombre importante, alguien de la música, está durmiendo la siesta porque está con jet lag, es norteamericano, llega a España. A mí me toca entrevistarle y, bueno, me dicen que está durmiendo y le digo al del hotel, por favor, despiértele. Baja con una cara que no le reconocía. Digo, perdóname, ¿me dices dónde está Christopher Cross? Dice, it's me, soy Christopher Cross. Digo, no me lo puedo creer. Y yo, con más porro que vergüenza, aparte de hacerle la entrevista, le pido una cosa. Estoy a punto de casarme y está previsto que en la boda suene la canción Sailing, claro, de Christopher Cross. Y ahí se lo conté y él tuvo un detalle tan bonito.
1: When you have people who are celebrating the most important day of their life and their romance and love, and they decide to choose one of your songs as the song to, you know, signify their
0: dice cuando alguien decide poner tu música kind of en un momento tan importante de su vida.
1: And they listen to music and it helped give
0: y
1: them
0: me preguntó algo.
1: Your fiance is Ava. Yeah, well, Ava, you seem like you're getting a very wonderful man and I wish you both all the very best.
0: Ahí mintió, dice. A mi novia le dice, te vas a casar con un hombre maravilloso. Nada, se equivocó. Christopher Cross, el hombre de Ride Like the Wind.
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3: ¡Qué pasada!
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1: Y esta noche estamos preguntando por un olor de cuando eras niño y ya no existe. Mira, Nuria desde Albacete dice: hola, Juanma, las fotocopias moradas del colegio, las del alcohol. ¡Ah! Dice: las olías antes de leerlas. Todavía no sé qué llevaban y creo que no quiero saberlo. Vale, vale, vale. Por aquí sale Chus. Dice: Chus, te escucho desde Talavera de la Reina en La Única. Hombre, un saludo para los amigos de La Única.

Dice, solo se lo ponía para ir a misa. Dice, el otro día olí un frasco en un bazar y tuve que salir a la calle, por Dios. Bueno, no pasa nada. Al final todo es familia, todo queda en familia, no te preocupes. Cada casa olía una cosa y esa cosa era tu familia. Y esto, Sister Sledge.

0: Martí.
1: Y ahora, una historia que merece una dedicatoria. Más que una dedicatoria, que le hagamos una canción entera. Comienza la sección Va por ti.
2: Hola, Juanma. Oye, que me encanta poder hacerle una canción a mi padre, que a sus 80 primaveras le encanta este programa y hasta se arranca a bailar en el salón. El tío lleva varias operaciones graves, pero lo lleva con más alegría que yo cuando me quitan una muela. Sé que cuando emitas esto, lo estará escuchando conmigo en casa y estaremos bailando. Márcate una buena canción para bailar. Un beso y gracias.
3: ¡Hecho!
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bueno, sí señor, qué bueno. Ahí está bailando el papá, la hija al lado encantada. Esto es precioso, te lo digo de verdad. Qué bueno, qué programón. Qué bien lo estamos pasando en León. Mira, me ha salido un pareado, ¿eh? Ahí está. Ay, qué canciones. Esta seguro que te suena. Aguas cristalinas. Crystal Waters.

0: en directo mezclando, explorando los 127 golpes por minuto. Pero antes, poquito de humor.
1: El cassette de la gasolinera. Aquellas cintas de humor que se vendían en el área de servicio.
2: Fíjense ustedes si este aparato es útil, que hace unos días estaba en casa leyendo un diccionario de sinónimos y había tres palabras que según el diccionario querían decir lo mismo, que era molestar, irritar y obrar con mala leche. Y dije yo, no es lo mismo. Molestar sería si yo marco un número cualquiera a bulto. El primero que se me ocurre, ¿no? Y me pienso también a bulto cualquier nombre. Y digo, ¿está Basilio? Perdone. Esto sería molestar. Pero si a las 11 de la noche marco el mismo número y digo, ¿está Basilio? Perdone. Esto ya sería irritar. Pero si a las 4:30 de la mañana marco el mismo número y digo, ¿sí, Basilio? ¿Ha preguntado alguien por mí? Esto ya sería obra con mala leche.
0: Eso ya es mala leche confirmada. El gran Miguel Gila. Y atención a esto que viene ahora, porque Bolero la has cantado toda la vida sin saber de qué iba. A ver, la canción cuenta que ha estallado la bomba, que el mar se ha quedado fluorescente y que ya no quedan peces. Y fue el himno del verano en media Europa. Una canción sobre el fin del mundo. Venga, meto melodías. 2, 3. Ya te suena, ¿no? Rigueira. De eso íbamos a la playa. 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

Síguenos mandando mensajes hablando de esos olores que ya no existen. Fernando desde Jaén dice: el de la tele, cuando llevaba 2 horas encendida, olía como a polvo quemado, como a caliente. Y mi padre decía que olía a que era hora de apagarla. Como cuando salían los 2 rombos, igual. Fernando, tu padre no olía la tele, olía que se acababa el partido y quería irse a dormir. Un homenaje increíble a uno de los más grandes de la historia. Un homenaje a Barry White. Black Legend.

que se note la fiesta. Aquí estamos en directo desde León. Hoy en directo, Bola de Espejos. Bueno, te voy a contar otra, te voy a contar otra de las mías. Es tremendo. Explorando los 125 golpes por minuto, te voy a hablar de un tipo pelirrojo inconfundible que se puso delante de mí en una entrevista en la radio. Yo ya había oído hablar de Mick Hucknall, el líder de Simply Red. Y yo le estaba entrevistando y según hablaba con él, digo, es que no sé si decirle que tiene algo en la dentadura. Digo, el hombre, es que notaba yo como un empaste raro, algo raro, que se le había quedado comida en el diente. Y nada, hasta que le da la luz, vamos, la luz de frente por un foco de la tele y de pronto lo veo clarísimo. Ni era un empaste, ni se le había quedado comida.

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2: Noticia de última hora, pero de aquellos maravillosos años. Está fechada en Parramatta, Sydney, el 27 de abril de 1983. Según ha podido saber esta redacción, 11 corredores han tomado la salida de una carrera a pie de 875 kilómetros entre Sydney y Melbourne. Entre los inscritos figura Cliff Young, un granjero de patatas de 61 años que se ha presentado en la línea de salida con un mono de trabajo y botas de goma. Lo fuerte es que Young ha cruzado la meta 5 días, 15 horas y 4 minutos con 10 horas de ventaja sobre el segundo clasificado, que era un corredor profesional. Y según declaró, dice, claro, es que yo también corría por las noches. Nadie le dijo que por las noches podía dormir. ¡Increíble Cliff Young! ¡Qué tío! No era atleta, pero se puso a correr de noche y todo, no paró. Como este tren, el tren de largo recorrido. Long Train Running, ¡qué pedazo de versión!
3: ¡Qué buena!

Gracias, García. Nuestro querido Juan García, que en un momento se pone a los mandos, es quien nos ha hecho este avance, esta versión increíble, nos la ha mandado.

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0: Por cierto,
1: manda tu mensaje ahora.
0: Gracias a los mensajes que están llegando desde Estados Unidos, nuestro querido amigo

abrazo muy grande. Marisol desde Granada dice, el olor la gasolina. De hecho, la gasolinera, dice, mi padre bajaba la ventanilla a propósito porque a mí me encantaba el olor a gasolina. Mi madre decía que era una guarrada y que iba a salir tonta. Madre mía, creencias de aquella época. Marisol, saliste bien, de verdad, ¿eh? ¿Estás escuchando esto? ¿Estás bien? ¿Todo bien? De la gasolinera a la carretera y de la carretera a California.

0: nos están escuchando. Nico, que no estaba en California, también nos dice gracias por el saludo, hombre. Gracias a ti por estar al otro lado, hombre. ¡Que llega la fiesta en cabina! ¡Vamos!
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0: El de hoy es nada más y nada menos que nuestro amigo García, con dos R's y con Z, para que lo busques en YouTube, porque el tío se marca unas sesionacas que no veas. Hoy en directo desde León, haciendo el programa Bola de Espejos.
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0: García, dale caña. Conectamos, nuestro DJ invitado se pone a los mandos y empieza fuerte. Con Venus.

0: Gracias por los mensajes que no paran de llegar. Gracias a los que están conectándose en este momento con la energía de la bola de espejos.
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0: ¡Wow! Imposible olvidar la cálida voz de la gran Whitney Houston.

0: empezamos con Venus, luego una gran mujer como Whitney Houston y ahora algo más que una mujer.
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emisoras han conectado con nosotros en el día de hoy para celebrar que estamos juntos, sintiendo la energía del sábado noche. 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

en Bola de Espejos. Te recuerdo que estamos preguntando por un año, el año de Gremlins, el año de Ghostbusters, el año que se inventó el Tetris. ¡Hola! Mientras tanto, en cabina, fiesta en cabina. Juan García. ¡Wow! Que se nos ha colado una actual.

0: clásicos. ¡Qué buena música!
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Marcano DJ, Juan García. Señor. Gracias, un abrazo para él. En directo desde Bola de Espejos. Bueno, seguimos en marcha en un momento. Una auténtica ida de olla de las que te va a dejar diciendo, ¿y este qué hace ahora poniendo esto? Una canción de los 70 remezclada, yo que sé, española, pero que fue éxito en el mundo. El flamenco tuvo la culpa. Bueno, luego te lo cuento. Ahora, un fugitivo. Tú cuando oías esta canción en la radio, decías esto de Hot Stepper. Here comes the Hot Stepper, ¿qué querrá decir? Un Hot Stepper en jamaicano es uno que huye de la policía.

0: bueno. Y ahora, espérate que a Juanma le ha dado una de esas idas de olla tan bestias. A ver qué fricada nos trae hoy.
1: Pues mira, eran dos bailarinas de ballet de Televisión Española que se ganaban la vida bailando flamenco para turistas en Fuerteventura. Pasó por allí un directivo alemán de una discográfica, las vio y dijo, esta es para mí.

bueno. Cosmic Girl, ¿estás ahí? Hola, chica cósmica. ¿Dónde estás? Sí, venga, vámonos.

0: por esos mensajes que están llegando a nuestro móvil, el móvil.
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0: Por ejemplo, para adivinar el año que estamos buscando. A ver, yo te voy a repetir las cuatro pistas que hemos dado hace un rato en la primera hora, que ha pasado más de una hora y no te acuerdas de la primera. Por un lado, en Moscú, alguien programa el Tetris en un ordenador que no tenía ni gráficos. Las piezas eran corchetes. Dos, Apple presenta el Macintosh. Tres, estrenaron Gremlins. Cuatro, Cazafantasmas, que todavía no... Vale. Cinco, la selección española de baloncesto. ¡Baloncesto! Se cuelga la playa, vamos, la plata olímpica en Los Ángeles. Aquellas madrugadas eran increíbles. Seis, Televisión Española estrena La Bola de Cristal. ¿Qué año es ese? A ver. Y ocho, para que no falle nadie, Medio Mundo hablaba de una novela de George Orwell que precisamente se titula así. 1984, ese es el año en el que The Page Mode sacaron algo increíble llamado, wow, People Are People. Este es el remix para que lo bailes, versión...
2: Hola,

Qué bueno, aquí estamos en León. ¿Y por qué estamos en León? Yo te lo voy a contar rápido. Porque hemos tenido la oportunidad de hacer algo muy especial en el día de hoy. Vengo del Palacio de los Deportes, que lleva el nombre de Urbano González Escapa, jugador del Osasuna León en los 80. Real Madrid, Baskonia han jugado hoy un memorial que lleva su nombre. Baloncesto por la ELA y todo con fines benéficos. Ha sido una auténtica pasada, te lo digo de verdad, ¿eh? Lo he vivido a fondo. Si tú quieres poner tu parte, te voy a recomendar que conectes con una web que se llama memorialurbano.com. Te lo repito, memorialurbano.com. Eso es para luchar contra la ELA como mejor se puede hacer, investigando. Y ahora, alguien que se dedicó a investigar cómo quedarse con todo el mundo. Prince, I wanna be your lover. Nunca subió a la radio, nunca quiso ir a la radio. ¿Lo sabéis por qué? Estaba con su limusina aparcado debajo de la radio y dijo: quiero que la chica que hay haciendo turno ahora en la radio baje a mi limusina. Y nuestra compañera Yolanda Valencia se bajó a la limusina de Prince y estuvo con él. Y le preguntó un montón de cosas, que si cocinaba. Tremendo.

0: ¿Qué ha pasado esta noche aquí en León? ¡Qué pasada! Sergio Varela, DJ oficial aquí en Luna 9, gracias.
1: Gracias a ti, Juanma. Impresionante el programa de hoy, vivir esos clasicazos de disco. Y esperemos volver a tenerte pronto, ojalá que sí. Cuando vuelvas a por el ELA, a un partido benéfico, pues esperamos volver a tenerte. Ha sido un placer gigante.
0: ¿Tú crees que si yo le pido a la gente de León que pegue un grito, que lo oigan en Valencia, en toda España, que estamos conectados 51 emisoras ahora mismo, lo harán?
1: Yo creo que sí, deberían.
0: ¿Sí? Vamos a ver. ¡León, un grito para toda España! ¡No oigo nada! ¡Más fuerte, León! ¡Gracias! ¡Qué pedazo de acogida! ¡Qué público tienes, eh!
1: ¡Increíble! ¡Viva Luna y viva Juan Martega!
0: ¡Gracias, Sergio Varela! ¡Gracias, equipo! ¡Gracias, Luna 9! ¡Gracias a todos! ¡Gracias, León! ¡Wow! Y para todos los que les gusta el rock and roll, yo... me quiero despedir con algo muy especial, señores. Mira, esto no es mi... ay, como se suele decir en estos casos... ah, por cierto, una cosa, un momento, que hay una cosa, un momentito. La semana pasada hablábamos de un acertijo que decía algo así como... eran dos figuras que salían en un momento en una esquina de la pantalla, no decían nada, no explicaban nada, pero para ti era una sentencia. Si aparecían, acababas en la cama. Los dos rombos, vale... sin discusión y sin negociar, a la cama. Por eso, vamos a la cama, que hay que descansar. Oh, vamos con el acertijo de hoy. Vivía en la guantera del coche. Tenía dos ruedas que no rodaban solas. Y cuando se enredaba, lo arreglabas con un bolígrafo. Bah, si ya sabes lo que es, hombre, ya lo sabes, hombre. Venga, te lo resuelvo en el próximo programa. ¡Bola de espejos! Gracias a la coordinación de emisoras de Aurelio Gutiérrez, gracias a la jefa de producción, y te dejo con lo de siempre, recordarte que llevo toda la vida haciendo radio, pero esto no es radio. Esta es mi habitación con 15 años y tú siempre estarás invitado.
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0: Y para los que les gusta el rock, una de rock fuerte. Nos despedimos hoy a los rock and roll. ¡Arriba! ¡Adiós!

Muy bien, personas, hasta aquí ha llegado mi radio show de esta semana. Es el momento de decirte que yo me bajo aquí, pero como siempre te digo y como siempre hago, te dejo con este temazo que suena de fondo. Soy Pla y me puedes seguir en las redes como DJ Pla Pla. Recuerda.